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1: Hoy nos embarga un poco la tristeza. ¿Saben por qué? Porque ya se va pronto el gigante de América. Con admiración y cariño, cantémosle esto.

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Humedad que tú ya veré con 91%. Mombrilla se sacó 20.000 metros. 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
1: 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Allá en Duque Original ya clasifica mañana en selección. A Pecuerinde ya en tu mañana meta Julio Enciso, pero ya puedo acudir a Gina Pepe, poeta Miguel Pérez. Hoy iba a Gina José Domingo Campo, pero ya puedo venir a Tacaria. 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Ya puedo acudir a IP Salvador Cabaña, pero ahí ya ve Maricana. Y vas a ver, falta nada más jugar y si no hay nada de selección. Vamos a jugar para irte lo mismo también. 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

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A abuela Topi está contento. Ahí, Gino. Con Aiteramos ya veré con las 6:21 minutos. 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
1: Hola, entera mañanera en Tabaiguá y Peña, bueno, como a las 6:47 minutos, Yo siento que grite en carapequeño, pura temporada, a ver si acuerda, termina. Y por ahí nada, pensamos a mí una envía poco, ahora pego ahí por allí ya está. Y donde ya eras a tu pasión, y por tanto me vive con el amor y me lleve, y te pretendía. Pura hey, puro oro y por ambas años debe jugar amarilla. Y en a tu dependerá y jugar a Ramón Ignacio Cabrera. Pues yo fui a año nuevo en YPM. Pura hey, puro oro. Chao.

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2: Muy, pero muy buenos días, querida familia de mi ciudad de Fram. Estamos otra vez el día miércoles, 3 de junio del año 2026, querido hermano, ¿qué te parece? Miércoles 3 de junio, ya está, del año 2026. Y vamos a comenzar nuestro programa con esta oración. En el nombre del Padre, del Hijo, del Espíritu Santo. Amén. Ven, hermano, ven, toma mi mano. Y ven a la mesa de nuestro Redentor, unidos en la iglesia por la fe y el amor. Toma mi hermano, hermano, Cristo resucitó. Ven conmigo a la mesa que nos ofrece Dios. Toma mi mano, hermano, Cristo resucitó. Ven, hermano, ven, toma mi mano y ven a la mesa de nuestro Redentor, unidos en la iglesia por la fe y el amor. Al ver nuestra tristeza, Cristo al mundo llegó y en la cruz de sus brazos la vida derramó. Toma mi mano, hermano, Cristo en la cruz murió. Ven, hermano, ven, toma mi mano, ven a la mesa de nuestro Redentor, unidos en la iglesia por la fe y el amor. El vino de su sangre nuestro dolor borró, y el pan de harina vida nueva nos dio. Toma mi mano, hermano, Cristo nos redimió. Ven, hermano, ven, toma mi mano, ven a la mesa de nuestro Redentor, unidos en la iglesia por la fe y el amor. Hoy comemos su cuerpo, trigo de redención. Bebemos de su sangre, vino de cruz y amor. Toma mi mano, hermano, alabemos a Dios. Ven, hermano, ven, toma mi mano. Ven a la mesa de nuestro Redentor, unidos en la iglesia por la fe y el amor. Amén. Y así, queridos hermanos, hemos hecho nuestra primera oración. Y hoy el Evangelio del día nos señala Marcos capítulo 12, versículo 18 al 27. Marcos capítulo 12, versículos 18 al 27. Y dice así: Evangelio de nuestro Señor Jesucristo según San Marcos. Gloria a ti, Señor. Se acercaron a Jesús unos saduceos, que son los que niegan la resurrección, y le propusieron este caso: Maestro, Moisés nos ha ordenado lo siguiente: si alguien está casado y muere sin tener hijos,

que su hermano, para darle descendencia, se case con la viuda. Ahora bien, había 7 hermanos. El primero se casó y murió sin tener hijo. El segundo se casó con la viuda y también murió sin tener hijo. Lo mismo ocurrió con el tercero. Y así, ninguno, escúchame, querido hermano, ninguno de los 7 dejó descendencia. Después de todos ellos, murió la mujer. Cuando resuciten los muertos, ¿de quién será esposa? Ya que los 7 lo tuvieron por mujer. Jesús les dijo: ¿no será que ustedes están equivocados por no comprender las escrituras ni el poder de Dios? Cuando resuciten los muertos, ni los hombres ni las mujeres se casarán, sino que serán como ángeles en el cielo. Y con respecto a la resurrección de los muertos, ¿no han leído en el libro de Moisés, en el pasaje de la zarza, lo que Dios le dijo: yo soy el Dios de Abraham, el Dios de Isaac y el Dios de Jacob? Él no es un Dios de muertos, sino de vivientes. Ustedes están en un grave error. Palabra del Señor. Gloria a ti, Señor Jesús. Y pasamos a interpretar esta palabra de este día, querido hermano. Nuestro Dios está vivo, y vivos también todos sus hijos que están con Él. Cuando recordamos a nuestros seres queridos ya fallecidos, recordémoslo con la fe en la palabra de Jesús, que nos enseñó que ellos están disfrutando de la vida de Dios. ¿Cómo rezamos en el credo? Creo en la comunión de los santos, en la vida eterna de Dios. No existen los límites humanos de la materia y la fisiología humana con el tiempo y el espacio. Dios todo lo renueva a su imagen y semejanza. Vamos a repetir conmigo esta oración. Señor Jesús, que nos revelaste que la vida más allá de la muerte y se transforma en nueva dimensión, danos la gracia de no olvidar nunca tus palabras y aumenta nuestra fe para vivir en tu paz. Que así sea. Amén. Sí, queridos hermanos, así estamos entendiendo la palabra de este día miércoles. Escucha, hermano, de nuevo los saduceos, que no creen en la resurrección, cuestionan a Jesús. Lo insultan con una ridícula pregunta sobre quién será en el cielo el marido de una mujer que muere después de haberse casado 7 veces. Jesús deja claro que están equivocados porque no conocen ni las escrituras ni el poder de Dios. El cielo no será como la tierra. Las relaciones en el reino no se basan en el matrimonio o en los lazos de sangre, sino en la obediencia al Dios de la vida. De una forma nada sutil le está diciendo que ya están muertos. Creemos el Dios de la vida y damos testimonio de ello con nuestra vida. Aprendamos, querido hermano, cada día Dios nos enseña una lección. ¿Qué te parece? Él nos está enseñando en este programa que estoy haciendo siempre, querido hermano, para aprender. Muchos hermanos y hermanas parecen muertos en vida, ya que por la extrema pobreza los reduce a una vida sin dignidad, o porque no logran reponerse de la tristeza por la muerte de un ser querido, o porque son esclavos de algún tipo de adicción, o tantas otras formas que hoy nos presenta la cultura de la muerte. Nuestro Dios es un Dios de vivientes. No te olvides esto, querido hermano. Nuestro Dios es un Dios de vivientes. Así nos dice. Y como hijos suyos que somos, nos comprometemos por una cultura de vida, acompañando a aquellos hombres y mujeres que más necesitan del Espíritu vivificador. Vamos a decir conmigo esta oración, hermano. Creo que tú, Padre Dios, que creaste las cosas.

cosas y la vida humana, ciertamente tenés el poder de dar vida nueva, más plena que la actual, a quienes ya han muerto. Afirma en nosotros esta esperanza de vida nueva, querido hermano, querido Dios, que así sea. Y así como les dije, queridos hermanos, cada día cuando leemos la palabra de Dios, estamos interpretando para aprender. Jesús nos da esta oportunidad para aprender lo que tenemos que aprender, querido hermano. Jesús aprovecha el interrogatorio de los saduceos para probarnos por medio de la escritura la autenticidad de la resurrección. Nuestra existencia no llega a su fin con la muerte biológica. Al contrario, nuestra partida de este mundo permite llegar al culmen de nuestra relación con Dios por medio de la resurrección. Los saduceos no aceptaban la resurrección porque consideraban que debía entenderse en parámetros físicos. Jesús nos explica más bien que ella trasciende la comprensión humana y que es fruto del inmenso amor de Dios en su Hijo. Ha derrotado la muerte y nos ha dado el amor de la vida que no tiene fin. Vamos a decir conmigo esta oración. Dios de la vida, alimenta nuestra fe para que la esperanza de la resurrección colme de sentido nuestra vida. Amén. Y así, eso es lo que aprendemos cada día, querido hermano, de la palabra de Dios. Tenemos que entenderla bien para poder entenderla. Tenemos que entender, porque antes no lo entendí. Por ejemplo, si en el texto anterior, por ejemplo, de ayer, no encontrábamos una pregunta que de los saduceos le formulan a Jesús, una inquietud de orden religioso, no con el deseo de aprender, sino para colocar a Jesús en aprieto. El nombre de Sadoc significa justicia o rectitud. Por eso se consideraban los justos en su comportamiento y rectos en su comprensión de la ley. Doctrinalmente eran opuestos a los fariseos o herodianos. En su credo religioso los saduceos no aceptan la resurrección. Por eso la pregunta que le hacen a Jesús no es de orden del aprendizaje, sino que una forma de trivializar el contenido central del anuncio del Salvador mediante una interpretación exagerada de la ley del Levirato. Eso está en Deuteronomio 25, versículo 5 al 10, que permite el matrimonio entre una viuda y su cuñado. Cuando el esposo se muera, se va y sin dejar descendencia, procurándose de esa manera que la memoria del difunto no se esfume, sino que su recuerdo perdure. No dejar hijos equivalía a afirmar que la vida de aquella persona no fue agradable a los ojos de Dios. Por eso su recuerdo no se conserva. Pero Jesús es firme y tajante en su respuesta cuando les dice que están equivocados, porque Dios es un Dios de vivos y no de muertos. Vamos a decir conmigo esta oración. Hoy confesamos ante ti y frente al mundo que tú eres un Dios de vivos, no de muertos, y que en Jesucristo, que nos invita a renunciar al pecado, nos ofreces una vida nueva. Que así sea. Amén. Y así, queridos hermanos, hemos interpretado la palabra de este día y hemos llegado a la conclusión de esta parte de nuestra primera parte de nuestro programa. Le pedimos al señor director que nos ponga una bonita música y luego pasamos a la segunda parte de nuestro programa.

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1: Y luego de escuchar esta bonita música, queridos hermanos, volvemos a esta segunda parte de nuestro programa. Y hoy, en esta segunda parte de nuestro programa, tengo algo muy especial para ustedes que están escuchando este programa. Vamos a hacer juntos y pedir a la Virgen de la Rosa Mística todo lo que necesitamos, querido hermano. A escuchar bien lo que decimos conmigo en este rosario que se llama de las lágrimas y sangre de la Virgen María Rosa Mística. Vamos a hacer la oración inicial. En el nombre del Padre, del Hijo, del Espíritu Santo. Amén. Atendé, que hermano, pensá en todo lo que estás diciendo conmigo. Bueno, Jesús crucificado, postrado a tus pies, te ofrecemos las lágrimas y sangre de aquella que te acompaña con tierno amor y compasión en tu vía crucis. Concédenos las gracias, oh buen maestro, de tomar a pecho las enseñanzas contenidas en las lágrimas y sangre de tu Santísima Madre, para cumplir tu voluntad de tal manera que un día seamos dignos de alabarte y glorificarte por toda la eternidad. El primer misterio, el misterio de alegría. Con preferencia de la Santísima Trinidad, le concede sobre la toda criatura a la Virgen María. Cuando al presentar a su hijo frente al templo, la Virgen María oyó la profecía de Simeón, que le dijo: una espada de dolor atravesará tu alma. Dios nuestro nos dice: hijo, en tu enfermedad, ora al Señor que Él te va a sanar. Volvamos nuestra mirada a Dios. Tanto los enfermos como los que oran, y postrémonos ante Él, nuestro único Dios. Reconozcámoslo como nuestro único Dios. Invoquemos las santas llagas de Jesús, de su sangre preciosa, por los méritos que Él obtuvo con el dolor de sus heridas. Recordemos como dice la palabra, por tus llagas hemos sido sanados. Y decimos: oh Jesús mío, mira las lágrimas y sangre de aquella que te tenía el amor más grande en la tierra y te ama con el amor más fervoroso en el cielo. Oh Jesús, escucha nuestros ruegos por las lágrimas y sangre de tu Santísima Madre. Y luego hacemos el segundo misterio. En el segundo misterio, la virginidad que la eleva a la Virgen por encima de los ángeles y los santos. Cuando se vio obligada a huir a Egipto, acordate esto, querido hermano, ella se vio obligada a huir a Egipto, escapando de la persecución de Herodes, que quería matar a su hijo amado. Padre Santo, en el nombre de Jesucristo y por la intercesión de la Santísima Virgen María, de los ángeles y de los santos, te presentamos a los enfermos del alma, del cuerpo, de la mente y el espíritu, y te pedimos para ellos y también para nosotros que nos sanes. Todo lo pedimos de acuerdo a la santa voluntad y en el nombre de Jesús, por los méritos de su divina infancia, por su preciosa sangre, por sus santas llagas, por su resurrección, que todo sea para tu gloria. Creemos en tu poder y te pedimos, oh Jesús, que la fuerza del Espíritu sea liberada ahora y en estos momentos en nuestros cuerpos y todos seamos curados. Amén. Y nos vamos al tercer misterio. En el tercer misterio, el esplendor con el cual la Virgen María brilla en los cielos con su gloria. Cuando buscó por 3 días a su hijo, que se había quedado en el templo de Jerusalén, en el tiempo de Pascua. ¿Te acordás, querido hermano? En el nombre de Jesús y por la intercesión de María Rosa Mística, de los ángeles y de los santos y de las benditas almas del purgatorio, te pedimos, Padre Santo, que nos sanes, de toda herida profunda de nuestro corazón, de todo resentimiento, de todo rechazo, de toda carencia de amor, de la depresión y de la soledad. Sánanos de toda carencia afectiva, de frustraciones, fracasos, complejos, traumas, odios, divisiones, envidias, competencias, hipocresías, ira, rabia y especialmente llena, Señor, cualquier vacío que pudiera existir con tu santa presencia y danos tu ternura, tu libertad y tu amor. Danos la paz, Señor, en el corazón. Amén. Y así, queridos hermanos, estamos haciendo este rosario de la Rosa Mística. ¿Para qué? Para ayudarnos a nosotros, queridos hermanos. Quizás no vamos a terminar este día, vamos a terminar el próximo lunes, martes, así. No vamos a apurar, pero atendé bien lo que pedimos, porque es algo que vos también pedís por vos, por tu familia, querido hermano. El cuarto misterio, el culto que todos los elegidos le rinden como madre de Dios a la Virgen María de la Rosa Mística. Cuando encontró a su divino hijo cargando la pesada cruz rumbo al Calvario para ser crucificado, en ella pedimos por nuestra salvación. ¿Te acordás, querido hermano? Cuando con la cruz a cuesta se iba camino al Calvario, decimos juntos, en el nombre de Jesús, por la intercesión de nuestra Madre Celestial, Madre de la Iglesia, María Rosa Mística, de los ángeles y de los santos, te pedimos

0: Padre, que nos sanes de cualquier vicio que pudiéramos tener en particular, por esos vicios que te acordás ahora de sí, querido hermano, el vicio de lo que tengas. Y yo pido también por el vicio de comer a veces algo que no debo comer. Ese vicio, quítame, Señor, que coma lo necesario, porque tengo diabetes, Señor, y tengo que cuidar, Señor Dios. Te pido por eso, Señor Dios Todopoderoso. Y en el nombre de Jesús, sánanos de todo miedo, del temor, del nerviosismo, de la angustia, de la ansiedad y la inseguridad, del orgullo y la soberbia. Sánanos de la depresión, de la obsesión, de toda inestabilidad emocional y mental, y de cualquier falta que amerite tu perdón, Señor. Amén. Y así, queridos hermanos, hemos hecho hasta el cuarto misterio del Rosario de la Rosa Mística. Te prometo que el lunes que viene vamos a seguir haciendo las otras partes. El quinto, el sexto y el séptimo vamos a hacer el próximo lunes, querido hermano. Que estés conmigo también para compartir contigo y con tu familia, querido hermano, que estás escuchando. Y ahora terminamos nuestro programa porque ya pasó la hora, Ojasapaite. Que nos disculpe, Pablito, que pasamos la hora. Y vamos a despedirnos con una hasta mañana, si Dios quiere, Mate, para que escuchen también el programa del profesor Daniel Cachi, que va a estar con ustedes mañana con el movimiento de Shuesta. Y el viernes van a estar con Venancio Benítez, Vicente Fernández, quiero decir, que está también con el programa y suele hacer en guaraní. Querido hermano, muchas gracias por su sintonía. Será entonces hasta mañana, si Dios quiere, a la misma hora.
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Juan Luis Guerra haciendo Ojalá que llueva café en la mañana activa, iniciando nuestro programa del día de hoy, día miércoles 3 de junio del año 2026. En la operación musical y puesta en el aire nos acompaña como en cada mañana el querido Edgar Amarilla, junto al compañero Daniel Lechu Galeano, y aquí en micrófonos quien les habla, Pablo Benítez, para acompañarles hasta las 11 de la mañana con muy pero muy buena música, informaciones dentro del plano local, departamental, nacional, regional e internacional. 18 grados la actual temperatura a estas horas en nuestra ciudad, la humedad del 85%, la visibilidad 20 kilómetros, máxima estimada para hoy 26 grados según lo que pronostica la Dirección General de Meteorología e Hidrología. Bueno, una mañana agradable a estas horas en nuestra ciudad. No hay pronóstico de precipitaciones, al menos

menos el día de hoy. Mañana vamos a ver el pronóstico extendido para los 10 días. Ya exactamente cobala tiempo. El domingo, cielo parcialmente nuboso. Por ahí, alguna probabilidad de precipitaciones, pero 23 grados la máxima, 16 la mínima, según lo que manifiesta la Dirección General de Meteorología e Hidrología. Ojalá que no llueva el domingo, ¿eh? Es el día donde el ciudadano que está afiliado a los partidos políticos tradicionales van a estar sufragando en las internas partidarias 2026. Tanto como el Partido Liberal Radical Auténtico, el Partido Colorado, y tengo entendido que el Partido Encuentro Frameño también va a estar pugnando, si mal no estoy equivocado, ¿eh? Y para certificar las diferentes candidaturas a lo que sería la Junta Municipal y por supuesto la Intendencia Municipal, periodo 2026. Los muchachos están ahí. ¿O qué te digo será al final? Bueno, ahí está, ¿eh? Entonces seguimos a los amigos, ¿eh? Bueno, excelente. 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Yo creo que tienes el don de curar este mal. 7:47 minutos en la República. Vamos a música, a la vuelta estamos con informaciones aquí en La Mañana Activa.

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0: Muy bien, señores, seguimos avanzando aquí a través de la 97.1 Radio Plan FM. Un aire diferente. 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Claro que sí. 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

0: bien, 9 de la mañana, 43 minutos en toda la República del Paraguay. Seguimos avanzando hasta las 11 de la mañana con muy buena música. 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

51 minutos de las 10 de la mañana en todo el territorio nacional, señores. Bloque final de nuestro espacio del día de hoy. Día miércoles, mitad de semana, ya mi querido Edgar Amarilla, audiencia. 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

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Nos vamos, mi querido Edgar, nos vemos mañana a partir de las 7:30 en adelante. Gracias por la preferencia, por la sintonía. Será Dios mediante hasta mañana. Permiso, chao.

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buenos días. Saludamos a toda la amable audiencia de la 97.1 Radio Flan FM. Feliz miércoles para todos. Una edición más del día miércoles. Mitad de semana nuevamente, como avanzando rápido los días, Edward, ya. Mitad de semana nuevamente, nosotros ya estamos aquí con toda la energía totalmente cargada, súper felices nuevamente de poder reencontrarnos el día de hoy después de ayer haber compartido una gran fiesta con todos nuestros oyentes por nuestro primer aniversario de Más Radio. Así es que hoy, el día de hoy, ya estamos listos nuevamente para poder acompañarte. Sean todos bienvenidos a Más Radio. Voy al gran almacén. Y en la voz de quien te saluda nuevamente el día de hoy, soy Lourdes Álvarez y quiero invitarte a que puedas quedarte prendido a la 97.1 hasta las 13 horas. Nuevamente hoy tenemos un programa cargadísimo de muchísima buena música y todas las novedades exclusivas que tenemos para todos ustedes. Ya también me acompaña del otro lado, en la selección musical, mi compañero de tarea de todos los días. Saludamos al DJ Edgar Amarilla. Buenos días, Edgar. ¿Cómo andamos? ¿Todo muy bien? Qué espectacular. Bueno, el DJ Edgar Amarilla, que ya tiene lista los mejores éxitos para el día de hoy. Prepara tu tererecito si todavía no lo preparaste para seguir acompañándote. Subí el volumen, que el miércoles se disfruta mejor con nosotros. Nuestro agradecimiento, como cada mañana, agradecemos a la propietaria del programa. Saludamos a nuestra jefa, a la señora Marta Urba, a su esposo, al señor Miguel, y a toda su hermosa familia. Muchísimas gracias en una presentación exclusiva de Más Radio, el gran almacén, Más Sport, Más Chic y Más Hogar. Y así iniciamos esta linda edición del día miércoles. 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

haciendo esto que es Más Radio aquí a través de la 97.1 Radio Fran FM, siendo 11 con 18 minutitos. Han avanzado esta linda mañana del día miércoles. 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

disfrutando de muy buena música aquí en Más Radio, siendo 11:34. Mitad de semana del día miércoles. 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

puntualmente en todo el territorio nacional. Nosotros seguimos avanzando, seguimos acompañándote con muy buena música. Saludamos a toda la gente que sigue prendidísimo al programa. Muchísimas gracias, agradeciéndole siempre la preferencia y la sintonía. 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

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Entonces si quieren aprovechar ahora y seguirnos y también enterarse de todas las novedades exclusivas que tenemos para ustedes. ¿Qué les parece si le decimos a Edgar que pueda seleccionar las mejores canciones para que podamos seguir disfrutando este lindo mediodía? Vamos a acompañarle a toda la gente que sigue trabajando, a la gente que están almorzando en estos momentos. Buen provecho para todos. No se desprendan porque a la vuelta seguimos con más. 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

0: 19 minutitos. 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

30 minutitos. Nosotros seguimos avanzando, seguimos acompañándote este lindo mediodía. 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

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No se desprendan. Vamos a escuchar un poquitito más de buena música. A la vuelta vamos a seguir contándote un poquitito más de todo lo que seguimos teniendo para

con 45 minutitos. Nosotros seguimos avanzando, disfrutando de muy buena música. Seguimos acompañándole a todos ustedes. 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

Faltan 55 minutitos. Nosotros seguimos avanzando, seguimos haciendo esto que es más radio. También contarle a la audiencia que de a poquito ya nos estamos despidiendo nuevamente a esta edición del día miércoles. 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Hasta mañana, permiso, chau.

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0: que le pasó mal su celular. Tiene otro hombre, pero eso a mí me da igual.
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1: Una vez más, desde la casa de la cumbia. Uruguay, PR.